Esta música va dedicada a todos los escobarenses, en especial a mi papá, don Benito Ocampo.

Bien, audiencia de la radio, tengan todos ustedes muy, pero muy buenos días. Estamos iniciando más otra edición del programón de la mañana, Viva la Mañana. Correspondiente a la fecha de hoy, sábado 30 de mayo del año 2026. Muchas gracias, muchas felicidades a los que están de cumpleaños en este día muy especial. Hoy sábado espectacular, fin de semana un poco tímido porque mucha neblina aquí por el departamento de, o sea, por el distrito de Ipejo. Mucha neblina y una temperatura no tan frío, a una temperatura bastante agradable. Buen día para todos, buen día señoras y señores, es un gusto, es un placer inmenso de poder ya estar llegando hasta el receptor de cada uno de ustedes para compartir este momento muy especial, porque aquí siempre nosotros lo honramos el nombre poderoso de Jesucristo, el Dios viviente. El amigo de la radio. Muchas felicidades a los que están de cumple de este día. Sábado con ambiente fresco y cálido en gran parte del país. El amanecer de hoy, sábado 30, se presenta fresco con neblina en gran parte del país. Durante la tarde se prevé un ambiente cálido con temperatura máxima que oscilarían entre 21 y 28 grados, tanto en la región oriental como en la occidental. Además, se espera cielo mayormente nublado con vientos variables que posteriormente rotarían del sector sureste. Para mañana domingo 31 y el lunes 1 de junio, persistiría el ambiente fresco a cálido con temperatura mínima entre 15 y 19 grados, mientras que la máxima varían entre 22 y 28 grados en ambas regiones. Para hoy se prevé que las lluvias dispersas continúan afectando en gran parte del territorio nacional, con una mejora gradual de las condiciones meteorológicas en el transcurso del día. Para mañana domingo 31 nuevamente podría registrarse lluvia en gran parte del país, sin embargo hacia el este de la región oriental esta podría estar acompañada de actividades eléctricas. A ver la temperatura actual del momento en la ciudad de Ipejú es de 16 grados, tenemos 10% de posibilidad de precipitaciones, humedad relativa del ambiente es del 99%, el viento a 5 kilómetros por hora, cielo predominantemente nublado. Para hoy la temperatura máxima sería de 22 grados, para mañana 15 de mínima y 24 de máxima, para el lunes podría haber precipitaciones con 15 de mínima y 24 de máxima. Las principales cotizaciones de monedas extranjeras para hoy: el dólar para hoy para la compra 5.970 guaraníes, para la venta 6.100, real 1.140 para la compra y 1.210 para la venta. El peso argentino 4 guaraníes para la compra y 4.6 para la venta. El euro 7.300 guaraníes para la compra y 7.600 guaraníes para la venta. El peso uruguayo 130 guaraníes para la compra y 230 guaraníes para la venta. El dólar y el real 5 real con 5 centavos para la compra y para la venta 5 real con 25 centavos. El dólar y el peso argentino 1.400 pesos para la compra y 1.550 pesos para la venta. 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

Son exactamente las 8 de la mañana con 34 minutos, cruzando las calles, son las 7 con 34 ahí al lado brasileño, cruzando la frontera. Buen día, buen día, buen día, buen día. Hoy se celebra el 253 año de fundación de la ciudad de Concepción, la capital del primer departamento. Entonces hoy Concepción está de fiesta, está celebrando, va a haber desfile militar, desfile estudiantil y muchas cosas más ahí. Va a ser un día muy histórico en la ciudad de Concepción, festejando sus 253 años de fundación. Sin agua y sin luz sobrevive pobladores de Banco y a solo 80 kilómetros de la ciudad de Azuleño, cruzando la frontera. Buen día, buen día, buen día, buen día. Hoy se celebra el 253 año de fundación de la ciudad de Concepción, la capital del primer departamento. Entonces hoy Concepción está de fiesta, está celebrando, va a haber desfile militar, desfile estudiantil y muchas cosas más ahí. Va a ser

0: Luz sobrevive pobladores de Banco y a solo 80 kilómetros de la ciudad de Asunción. Ingenio. Pobladores apelan a métodos caseros para cargar celular ante la falta de energía eléctrica. Consumo. Pobladores dice que por generaciones se acostumbraron a beber del río Manduvina. O sea que el agua de ellos es del río. Unas cuatro pilas de cables y el ingenio de quien tiene que sobrevivir con casi nada se alían para una guía impensada de sobrevivencia en una comunidad aislada a tan solo 47 kilómetros del área urbana y a 80 kilómetros de la ciudad de Asunción en Banco y una pequeña isla de arroyo y estero rodeada por ríos, por río Paraguay, Manduvina y Pacaraguamí. La falta de electricidad y agua potable obligó a los pobladores a inventar soluciones cotidianas para asistir el aislamiento. Juliana Pereira, una señora de 67 años, vive en Banco y desde los 20 años. Allí crió sus 11 hijos y hoy comparte la casa con una de sus nietas. ¿Cómo es vivir sin electricidad? La pregunta surge inevitable, sin decir demasiado. Juliana se acerca a unos estantes y despliega un artefacto. Lo hace con una velocidad naturalidad que evidencia costumbre ante la escena. El pedido es inmediato, explicar el paso y cómo funciona. Todo esto en una comunidad muy cercana de nuestra capital. Para cargar un teléfono celular utiliza 4 pilas grandes de las conocidas como gorda, alineadas junto a otra. Luego conectan los cables de uno al extremo positivo de las pilas y al otro en el negativo. Esa conexión improvisa genera la energía suficiente para transferir una pequeña carga al teléfono celular analógico y lograr que vuelva a encender para dar una carga. Además, se conecta a una linterna para la luz. Se apoya también en las pilas. Con el agua, la solución se viene directo del río Manduvina. Juliana advierte, a nosotros no nos no hace nada. Puede ser que lo que sí, si no vive por acá, le traiga una enfermedad, pero a nosotros no nos hace nada. Entonces, realmente la vida de Juliana es muy sufrida. Tienen sus precarias cosas, sus precarios teléfonos, su casita con techo solar y otros. Así sucesivamente viven esa gente en esta comunidad. Sus ocurrencias siempre te responden. Vamos a la música y enseguida volvemos con ustedes a través de Radio IPU. Vamos a la pausa y luego a la música.
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0: Pepe Aguilar y Los Ángeles Azules. ¡Gracias!
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el grito fuerte de las mujeres. Muy bien. Quiero enviar un saludo muy grande a toda la gente del Alto Paraná. Muchísimas gracias por participar con nosotros en esto. Esta es la grabación de Frecuencia Trío en vivo. Este material para todo el Paraguay.

0: Provincia de Río, Pico. Son las 10 de la mañana con 36 minutos en todo el país. Estamos en el programón de la mañana. Viva la mañana, edición de hoy, sábado 30 de mayo ya. Finalizando el mes de mayo, ya empieza el mes número 6. Después de mañana están el 1, yo creo que va a ser el 2, el 1. Vamos a ver. Sí, mañana, después de mañana va a ser lunes, primero de junio. Muchas gracias por la sintonía. Acá nos visita hoy el pastor Daniel Marcos Daniel. ¿Se dijo el apellido del pastor?
1: González.
0: González, oye,
1: ya tengo parientes.
0: Buen día, pastor.
1: Muy buenos días para vos, mi querido Gonzalito. Un saludo grande para la mayoritaria audiencia acá de Radio Pejú. Estamos hoy trayendo una invitación para toda la comunidad, para toda la ciudad de Pejú. Por primera vez vamos a estar, Gonzalito, haciendo un evento multitudinario ahí enfrente de la Iglesia Manantial de Gracia. Es el primer aniversario y vamos a hacer una cruzada de sanidad, de liberación y de milagros. O sea que es un evento para toda la familia. Estamos invitando también a la gente, a los hermanos de las colonias, aledañas, los hermanos de Paraños, pero especialmente a la gente linda de Pejú.
0: Justamente ahora me acaba de llamar un señor preguntándome, oiga, la entidad que acota en el corte de este día en Dubái, ahí Radio B, me dijo un señor, ahora me llamó.
1: Sí, y mañana a partir de las 6 de la tarde, arranca lo que es esta cruzada de sanidad, de liberación y de milagro. Va a ser un culto. Van a venir pastores, mi querido Noé, de Ciudad del Este.
0: ¿Ciudad del Este?
1: Sí, el pastor Pintos Renzo de Ciudad del Este. También va a venir el pastor Ezequiel Duarte de Curuguatú. También va a venir un pastor, un amigo de la casa también, de Caazapá, de la colonia Tuna.
0: Tuna.
1: Sí, y también pastores de Capi Ibarú.
0: Ah, sí, sí.
1: Así que
0: sí,
1: va a ser una concentración
0: muy linda. Caravana, entonces.
1: Y le estábamos en estos días también invitando a muchos pastores aquí de Pejú, de Paraños, y todos los que nos están escuchando, todos siervos de Dios, pastores, evangelistas, misioneros, vengan mañana enfrente de la Iglesia Manantial de Gracia en lo que va a ser este gran evento, este aniversario. Vengan a recibir la bendición de Dios, vengan a llevar la unción del Espíritu Santo para poder fortalecerse cada día más y que haya una unidad en la ciudad de Pejú. Porque solamente cuando hay unidad el Espíritu Santo se mueve, Gonzalito.
0: Así mismo, entonces realmente es un evento muy importante. Porque nosotros sabemos, pastores, que hay muchos eventos, pero que no se habla de Dios. Y en esta actividad se va a hablar específicamente del Señor y el poder de Dios también. Recibir algunos milagros de parte del Señor.
1: Así mismo, es importante hoy en día, más todavía para la familia, para nuestros hijos, que podamos acercarnos en la presencia de Dios. No importa qué religión sea, no importa si sos evangélico, sos mormón, testigo de Jehová, católico, eso no importa, tenemos un solo Dios. Entonces tenemos que acercarnos a Dios, porque Dios tiene esa sanidad, Dios te va a dar esa paz, esa tranquilidad. Un mi cosa ñandéndica tuya, Gonzalito, ñandeña solucionar, ya ella ñandellara pobre, ñandellara y guapo, ¿no? Entonces, para que nuestros hijos tengan un futuro mejor, el camino es acercarse a Dios.
0: Así mismo. Desde ya, pastor, mi cordial agradecimiento por venir, escuchar mi súplica, como se dice, te estaba invitando desde hace rato y ahora en fin, llegó la hora.
1: Gloria a Dios. No, y Dios crea las circunstancias siempre, sí, en el nombre de Jesús.
0: Y te agradezco por venir y siempre estamos con la puerta abierta.
1: Amén, amén. Muchísimas gracias también a ustedes.
0: Radio Pejú y Botimbata.
1: No, esto va a ir creciendo cada día más. Muchas gracias a vos, Gonzalito, a la Radio Pejú también. Y le esperamos.

0: Todos mañana frente a la iglesia Manantial de Gracia, a media cuadra de la ferretería San Miguel, a partir de las 6 de la tarde comienza esta gran cruzada de sanidad, de liberación y de milagro. Todos están invitados en el nombre poderoso de Jesús. La entrada es libre y gratuita.
1: Gracias, mi querido pastor.
0: Amén, amén. Muchas bendiciones para todos.
1: Nos vamos a la pausa y enseguida volvemos con ustedes.

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con mucho cariño, recibo estos versos dedicado a mi persona y a todos los guaireños, de parte de Nelson Javier Guaireño.

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La cumbia de... Se ha pulsado de último. De suceso. Estoy aquí con los mensajes, Espectacular esta selección. Hola, Mariano, está genial. Genial la programación. Éxitos y fuerzas, papi. Deseos para Lorenzo, de tus hijos, Lorencito y Verónica Romero. Ahí va entonces, el respaldo de la familia, que es fundamental realmente. Bueno, ahí un abrazo entonces para Lorencito y para Verónica, que aún están despiertos, están escuchando la voz de su papi, y desde luego me imagino ahí contentos, felices ellos. Así que un abrazo enorme, enorme, enorme a Lorencito y a Verónica. Tengo más mensajes aquí. Saludos en forma anticipado de la familia de 106.3 por su cumple. ¿A quién? bueno, ¿qué dice? Saludos en forma anticipada de la familia 106.3, dice, por su cumple. Dice, bueno, van a estar de aniversario en la radio, ¿eh? Gloria, la señora. Gloria va a estar de cumple mañana, ¿verdad? Gloria Romero. Ah, la profe Gloria va a estar de cumple mañana, así que de forma anticipada va el saludo enorme, enorme, enorme. Y a la tía Rosita, a la tía Rosa, que de seguro ahí está prendidísimo a la radio en Doquemo. Ahí dice, Nimba de Beixo, Nimba de Beixo, ¿eh? Guapa Cuña Caray, fanática del comandante Lara. Esta y te, hombre, pobre Cuña Caray, ¿eh? ¿Qué tengo acá? La 106.3. De Radio Ipujú, que le envía entonces un saludo muy especial a la licenciada Gloria Romero, que mañana va a estar de cumpleaños. Ahí ya especificamos ya, aclaramos ya entonces el saludo, ¿eh? ¿Qué me decís? Y bueno, esperamos la llamada de la gente ahí de la gente de la radio de Ipujú. Esperamos la comunicación de ellos para así poder de vuelta consultar y saber de cómo fue la actuación de cómo estamos llegando, ¿eh? Bueno, me estaba refiriendo a la tía Rosa, a doña Rosita ahí. Ella es fanática, fanática del comandante. Entonces, vamos a ver si los chicos ahí pueden dedicar una canción entonces a la abuela, a la mamá. Claro que sí, que está desvelándose y escuchando y apoyando al grupo como siempre. Bueno, ¿qué hacemos ahora, muchachos? Ustedes me dicen. Y bueno, a la tía Rosita... de forma de agradecimiento por todo lo que hizo, tanto hizo esta señora, ¿verdad? Por el glorioso comandante Lara, que es el bicampeón. Ahí los muchachos le van a dedicar la música del comandante Lara.

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2: Alex, por favor, escúchame. Déjame explicarte.

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2: 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Ya, compartiendo de escuela de música paraguaya, puro Rupona, Radio Pejuro Vive 106.3, sí señor. Va a tener la mitad, vende Carolina Cosado por el tema. 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Ya lo dije, música para Guayasac y selección de Bolívar.

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Son las 19 con 11 minutos. 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Son las 19 con 30, o sea que 13 minutos, ya le coño en Paraguay, ve y seña bien año de escuela, con Carú por Antepe, sábado 30 de mayo del año 2026. Se saluda a la gente de Itanará, la gente de Pejú, de la colonia, de la estancia, de la chacra, me imagina ya Busacá, me imagina cuatro programaciones, y me doy un día de escuela hasta la hora 20, la 8K, Lupe, tú me ven ya en el por la gente de música paraguaya, puro oripona. Vamos a ver, sean agradecimiento a toda la gente, ya Busacá a través de la aplicación de la radio, a través de internet. 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A como momento a veis en Duna Radio Ipejú, saludos de Morales Añinuja, veis agradecimiento, como de siempre era y me jale ya busacá veían de programaciones. 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
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Bueno, ya. Duelas a música paraguaya, vaya llamando. Polka, creen, rubia, yuki, una linda música paraguaya. Ya, ya se me gustó, ¿eh?

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Paraguaya, puro y ponerte en viapo. 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Ya agradecer a cada familia, hoy ya pues acabe gina con programaciones. Tu papá acá tú permitirá mañana yandebe, y mi toño de escuela otro sábado. Otro sábado y me vaya toño de escuela, si Dios permite. O sea que viernes pingo se mañana para imaginar la programa radial de política, lleva. A viernes voy a probablemente y me llegue imaginar un día escuela. Ya pues están en la UPEI, ahí va con los yeutaramos. Ajá, papá de güey, ya está saliendo la música de quien vi, ya va y los Alfonsinos.

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Hola, hola, ¿qué tal? Bueno, pero muy buenas noches, amables audiencia de la 106.3 Radio FM. ¿Qué tal? ¿Cómo están, gente? Hoy sábado el 30 de mayo del año 2026. Muchas felicidades, que alguien que está de cumple, que pasa bien el día de hoy tan especial, sábado, llegado, caro, ¿eh? Ahí va, ahí compás, la fiesta, me meté el asado, pues, ¿eh? Así es, ese señor. Hasta las 20 horas, o sea que hasta las 22 horas, con las mejores ritmos, la mejor música, aquí de la radio. Así, señor. Esta canción se llama...

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1: Saludos a la gente de todas las. Gracias a la gente de. A todas las firmas comerciales que siempre están con nosotros. Y a todos los amigos y amigas que siempre están en sintonía de la radio. Gracias por la sintonía. El número de la radio 0986-859-426. Es el número de la radio que siempre está habilitado para toda la audiencia. Puedes participar con nosotros en el programa. Envía tu mensajito aquí en la radio.

0: esa es la canción que te está dando aquí en la radio BFM, Saludos a la gente de Villa Gatimí que está escuchando la radio. Gracias por la sintonía a toda la familia de Villa Gatimí que está en sintonía de la 106.3 de Radio BFM. Son las 20 con 24 minutos hasta las 22 con todo el ritmo aquí en la radio.
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0: A la gente de María Auxiliadora Tendal.

0: Saludito, gracias por la sintonía. Hasta las 22 vamos a escuchar con buena tema.
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0: Gente de barrio San Juan, barrio San Isidro, saluditos. Gracias por la sintonía. A la gente de barrio Centro también, que escuchan la radio. Saludos a la gente de Paraño, Brasil. ¿Cómo está la gente de Paraño? A la familia de la ciudad de Itanará también, escuchando la radio. Gracias por la sintonía. 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